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Buenísimo día por mañana, vamos arriba, señores, levantamos el ánimo, el espíritu de paraguayidad. 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

Renfe y más allá, ya que se hace, compañero. Banda Capibari nos canta el 1 de noviembre en Madrid. Lo mi tanto oye, un hace, compañero. Ya lleve papa y tenemos allá, andemos allá. Estoy cola y cola, bañame en Buda. La verdadera chiquitita en banditera, sí señor, banda, por supuesto, banda Capibari que nos canta en vivo en directo el viernes, el 1 de noviembre. Va a ser un domingo, ¿no, Nico? Se le hace calendario, anda, güey, conmigo, anda, o sea. Saludos para Nelson y Jaguar, Lomictante Oyer Ureje Junior, vete conmigo, bye Junior. Lomictante Oyer Ureje Junior, Jaguar, super saludo, vete conmigo. Gracias, ahorita Junior, bye Junior, sea tranquilo, vamos, hola, ya yo, Sam, mira, es importante, añado, hombre. Vete conmigo, pariente, saludos de Tomelloso, Roberto Brites. ¿Qué tal, Roberto? Mate, ¿cómo es, hermano? Saludos a mi amigo Nelson y Jaguar, Lomictante Oyer Ureje. Buenos días, Mario Pariente, saludos de María Auxiliadora y Tapúa, soy tu oyente de siempre, pasame cuatro balas de mocapú, véate como, no entendés, cuatro balas, botaba mocapú, véate como, o sea, mocapú, te entendés. Ay, volvemos, voy a bañar acá, véate, coge el cuñado cañicero, así, mamá, papá, anda, ahí, jugué y me voy, Saludo muy especial para Francisco Agüero, volviendo a Madrid de Barcelona, Junior, añete, vio, ya anduve la gallo colorado, mami, para gente, ya me puse grande, ahí volvemos, vaya virada, mañana acá, véate. Banda Capibari nos canta en vivo en directo el 1 de noviembre, sí señor, en Madrid, organización del amigo Nico y la Clasiquera Radio. Lo mictante oye, Lure.

78. Buen día, buen día, buen día. El 1 de noviembre, sí señor, 1 de noviembre en Madrid, a los grandes compañeros, lo mictante, oye, Lurecha. Vengo, vengo, vamos a la 1 de noviembre, vamos a la, oye, prepara, ya no sé, cuál, cuál,

0: noviembre en Madrid nos canta Amanda Capibaru en su gira 2026.
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0: Felipe Agüero, Mario Valiente. Bate como Felipe, vaya con ese ande, bolón.
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0: en boca puña, André Mario Valiente, pasa la música de la banda Reta Catalina. Desde Villarrica te escuchamos, Mario Valiente. Saludo a la familia Cabrera de Atirá desde Entre Ríos. Súper saludo. Bate con familia Cabrera de Atirá.

0: Frankie Mare Parente, saludo desde Curuguatí, Paraguay.
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0: Va a ver, Felipe, mañana, coge ese año, atenderlos, esa página, ahí se anda. Inete Oviedo, Caraguatay, ¿qué tal? ¿Cómo estamos? Buen día. Vamos arriba, señores, levantamos el ánimo, el espíritu de paraguayidad, consentimiento y cordialidad guaraní. Bate, cóyense a la primero de mayo, día del trabajador, y nace amigo, ve y cuau, vean, o sea, a primero de mayo, día del trabajador, y nace.

vaina. ¿Pero dónde festejamos? Ay, ¿de dónde va? Pues pariente. ¿Va de dónde festejamos? Ay, se va a bañar a Corena, el Guaraca. Va te culo, Jorge, va a la portense, compañero. Saludos desde Alicante, súper saludo. Se lirio, ñujando, se. William, llamo puta, ¿no? William, ahí te va a la calle, se compañero. ¿Dónde festejamos? Ay, María, pariente, pobre daño, me puse. Se daño, y te la va a poder vender, pues te va a pedir, se va a ver mañana, mañana, se va a bañar a Corena,

0: pero Pereira y Tapúa, ¿cuál es? Voy a hacer ande, bueno. 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Mate, coño, Frankie, su hermano, mate, coño, va a la puerta, se anda, tranquilo, pasa, mi onda. Bueno, yo, María Parente, quiero saludar a mi familia que están sentados en el patio tomando tereré. Esta mañana, mi amiga Claudia, mi amiga Gloria, mi hermano y mi cuñado somos de Itapúa General. Y. Itapúa y General, aquí no va a tener nada, ¿eh? Aquí, guau, haciendo amistades. Saludos, amigazos. En Popuña, ande de la ametralladora de Añara, cae vaina. Ande de bacane, hace, ande, bañamos que puta, si no hace problema, yo estoy. 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Perla Escobar, no escuché. Vaya, perla, la nenduya, que hay nende, barro, o sea, nada más liciada la fecha, panda. 1 de mayo, día del trabajador, y nació, panda, puta, veme.
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0: Vicente Mario Pariente, el omitante Oyeruré. Valenzuela, Tomás Romero Pereira, tres tiros. Y ya hay nada más, para tener boca, puto, y andes ella.
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0: al amigo Getulio Franco, súper saludo, buen día, embate. Julio Franco, ese compañero mita y Caranguata de mita y rodante del Paraguay, vaya la calle allá, de verdad. Super saludo al amigo Getulio Franco, a nuestros amigos de Ordantarias, capital de la hidroeléctrica continental. Super saludo, Saludo, mi SBC, primo Luis Cure, de Angasean, de Manuel de Topamba.

0: Tambate, coño, y Tulio Franco se va a la calle. Carlos González, saludos de Capilla, Tambate. ¿Cómo Carlito González, ese compañero? Saludos desde Toledo, Daniela, Marco Daniela, Perla Escobar, saludo a mi Guaracas, y Tambate, coño, ma. ¡Ey, ve, Guaracas, y nada, o sea! De coño, un Guaracas, y donde ya pillamos esa onda, Perla, ¿eh?
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0: Súper saludo, Mita Ikindu, buen día, o sea, de balón, bate, coño, ¿dónde vas a? Jinete Caraguata y Oviedo, el famoso Tapití, amigo personal de esta, o sea, Michel. Michel Fabián Alegre, va. Ay, Michel, y hay cosas a coñar acá, yo llegué a la España, ni dañan de saludar, y mo. Ay, Michel, ay, putan de plata, va a dañar a cubre, o sea. Amigo personal, el amigo Michel Fabián Alegre y José González. Ya de lado, único, Bate, cómeme una encomienda, Guido López. Saludo apestado a Buenos Aires, Guido, mi amigo. Bate, cómese, compañero. Muchas gracias, Desde Buenos Aires, Argentina, saludándonos. Gracias, buen día.
2: Vamos, Robin.
0: Ella pues saca por acá ese compañero. A primero de mayo, vea, día del trabajador. En Abu Dhabi, hombre, usted me ve. Si es que la nave en va, poño, hágala, ya avisa, pues anda en va, poño, si ella anda ahí, cuadra, ahí manda.

Pepi Baña me puse compañero, va este como medio pariente, va bañando con él. 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Buen día, mamá, medio pariente, va este como, tranquilo, o sea, amigo, andaba.

0: departamento de San Pedro. Súper saludo para todos los oyentes de Radio Tabaíba.
1: Pibe, ya me puse compañero, o sea, cualquier cosa, ya yo, y de mañana me puse, ahí me voy a mandar con la dos, me tengo a pura y te iba a arruinar, ¿no? ¿Cómo anda?
0: Buen día, María Valente. Quiero mandar saludos a mi papá Manuel Coronel, que está en Curuguatú, de parte de sus hijas, con la música Shek Curuguatú. Pate Cuyo, Manuel Coronel, uno de los grandes músicos, maestro, profesor, amigo. Vaya, y veanla ya, están de acá. Maestro de los maestros, porque grandes músicos, grandes amigos, grandes artistas ya han surgido en el mundo entero. Ex alumno del profesor Manuel Coronel. Se llama, ¿cómo se llama? De varo Manuel Coronel. Ñuámbares, te rompe costilla tipo Curiyuna. De más de ciudad. O sea, mira, yo estoy saludo a mi Manuel Coronel. Me decía, casi de fe, número. A ver, está saludo a mí, yendo de dañar acá y banda. Mira, doña de amigo regular, mira, ya saludaba 20 veces por ya bañar acá y vaya. Hombres de a carta cabal y con palabra de ley, bañame, pues, compañero. Pues ya es para el tema, ahí me hablan, me entendéis, a mí una me entendemos, ahí me voy, ya anda un humo, ahí me voy. Y es que bañame, pues, fíjate, porque te hay vaga de vender, pues ya ve cuán mamá va la mamá, bañame, puta. Super saludos, muchas gracias a Jorge González, Juan Ducete, 18 de octubre, ya ambos puñe, man, Dios, pues, gente, lo entran acá, invete, cuente, ya ves, ya, o a ti, que se anda, hola, 18, ambos puñe, anda, vaya, creo, anda, o sea, será viola prohibido y temo, y la 18, ya ambos puta y comanda.

0: española, ¿qué va pasando? Te voy a echar esa paña, me voy a bañarme, me voy a echar. Y dice, uy, coña, y nada, o sea. Me voy a hacer puerta, y no voy a coño, y la, y traje, y la, otro color este, y nada. Es un peaje, un mi, chando, yo me tengo, así, ¿verdad? Buen día, mamá de pariente, buen día, o sea, ambos puñan de la número uno, me gente, estoy cola y coja, y se añan, vos puta peña, la coge, me dejo, ¿verdad? O sea.
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0: de pibeña, mucha compañía, onda, aparte, ¿cómo se ha dado? Había sido perfecto, ¿y dónde, mano?
1: Buenos días, María Parente, saludos desde Curuguatí. Melania, ¿qué tal, Melania? ¿Cómo estamos? Buen día, mate, ¿cómo tú, Lipa? ¿Vale? ¿Cómo es? Ya, boca puta, peña, me empeña. Damián Ortega, buen día. 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Confirmado para las patronales de Santa Rosa Misiones, la presencia de los hermanos Benítez Chocolatín. Añate, va, ahí va la chocolatín, ya. 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Y pu, veja, ya, va. 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Y varios artistas, músicos, sea bandista o otros, algunos estaban ya unos quintes o jóvenes. ¿Por qué? 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Buenísimo día por mañana, vamos arriba, arriba, arriba, arriba, arriba, arriba, señores, buen día, buen día, buen día. Vale, ¿cómo anda? Y catupio, bueno, casi ver remedio, yuyo, vendeja, y se nada, vende, mira, hay payeteo en la mapa, para ver la legamente. 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Vale, ¿cómo me pariente? Hey, buen día, amigo, buen día. Y te voy, hay pollo y otra cosa, dañar la cosa, nada. Ángel Cáceres, mate, ¿cómo Ángel? Vale, amor, te. Me ha gustado, ven allá, tranquilo, Pablo. Vamos a una brevísima pausa y ya volvemos.
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Saludos de Villa y Gatimilde, están los hermanos Martínez, súper saludo. Carlos Martínez, ¿qué tal? ¿Cómo estamos? Buen día. Miguel Ángel Galeano, buen día, Miguel. Mate, con Miguel Ángel, mala por de Bayo, 27 años, se arranca y los pavios, ¿no? O sea, oye, prepario, año, bella, 27 años, o sea, de con va, la situación, ¿no? Nevaro. Buen día, papá, y buen día, Nevaro. Néstor, mate, comió a nuestros amigos de Villa y Gatimí, súper saludo, buen día, buen día, buen día, buen día, Paraguay. Gracias a Dios, tranquilo, pa' Miguel Ángel, lo machado, pa' Miguel Ángel, o sea, vea, paisante, bojina, bañame, o sea.

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Espérate, güey. Seamos de gente cuerda, o seamos de mundo, seamos alguno de completo, su compañero. 640-69-48-32. 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Buen día. Ante un mate, coño, ahí, Miguel. Ya, mío, sé, hay copones, guapo. Y vaya, me puse con mañana. Yo, pero, y este, o sea, de hablar legalmente. Ya se dejó mi chico, y ahí, cotande. A ver, te oímos, y vaya, me vimos, obvio, cañara. Caigo, ya, y si hay copones, va, pues, más, acuérdate, vamos, capuche, ahí, nada. Buenísimo día por mañana, Marisol. Mate, como Marisol, mala, por tener tranquilo, papi, nada. A ver, pu, ese ya, guapi, y vaya, me voy, anda, pu, anda, y pollo, y vaya, me voy, le manda. Juliño Gómez Hernandarias, buen día. De barro, mate con vaya Juliño, Juliño, vaya Juliño. Hernandarias, capital de la hidroeléctrica continental. Super saludo, buen día. Marisol, buen día. Ay, buen día, Marisol. Mate conmigo, tranquilo, Pabio. 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Tranquilo, pan, el lujo, feliz domingo para todos, y Marisol, muchas gracias, Marisol. Saludos, Mario Pariente, Ñandula, Los Sabanales, Celino, Coronel Martínez, Batecoba, ya hoy tema otro año, ay. Querido Miguel Ángel, ya hoy tema 27 de cambio. 25 de diciembre, a todos nuestros amigos de la ciudad de 25 de diciembre, súper

bate, coñane, coñane, coñane, pongamos ya, da, bamba, ahí va, ya la caigo, buen día para Mario Valiente, buen día. Y ya en San Salvador, Renacer, Alex y su folder paraguayo, anda 25, ay, que para cuatro músicos mayores, ya, pero vaya, vaya, me voy 27, para, ya, anda. ¿Qué grupo habrá, amigo? ¡Juate, ya, finca, león, para esta banda ancha! Sí, señor, banda ancha. Teníamos puta la música, buen día, mamá de Valiente, buen día. 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

primero de marzo presente Petén Cordillera, no cosé, lleve Mario para gente que complace mi catullo, se llama, es una de tu madre, mañana cae allá al lado, vela, no hay catullo, y bañame en B. Ya, ya, ya, contratado un músico, y tú puedes hacer en directo, y te bañar a caer, estoy colo, y coa, vaya, yo anda. A todos nuestros amigos cordilleranos, súper saludos, gracias por su sintonía. Son linda, buen día, Mario Variante aquí en sintonía. Todos los fines de Icatupi, Oñas en Tunda, ya que hay de mi suerte, de Odilio Román. Saludos especialmente a mi hijo Álvaro. Alvarito, ¿qué tal? ¿Cómo estamos? Buen día. Te manda mi papá Manuel. Y bate, coño, Manuel, caballero. Ya, ya, ya, por acá, anda, anda, ya. Manuel Coronel, ya llevo acá, voy a hacer enviado ese teléfono, pues ya cargáis que tengo que enseñar, pues me haga una cosa, ¿verdad? O sea,

voz y guitarra B, a Fermín Rodríguez. Segunda voz, acordeón puro y purame, Manuel Coronel, Acuero Moirúa, a Moñete Bajira, Los Ideales, Tabacuruguatú, departamento Canindeyú, Guibé, Ojo Ajina, Araputo y Sacuella, Bebé, Pura Moña, Mojiga, Pubo, Pisa, Pura, Giro, Ripuná, Ante Londres, Aite, Pura, Hei, Omosaco, Ivo, Hei, Oyen, Debe, Buenos Días, Maite, Hijo, Ribeba, Sembotaburaca,

0: Paul Romero, buenos días, María Valente Ñandú, la música mariposa para mí, captura mujer. Vete con Paul, va la puerta ya. Oye, velan de programación, María Valente, saludos de Málaga. 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
1: Sí, corte, ya te para la banda, ancha ni hueves, ya corte, a la farra, ya cuelo y te llana. Tu chala, bebé, tío, y nada, ya anda, coba. Buen día, María Valente, buen día.
2: Acuérdamos los ideales, ya de Luca Tupré, Gustavo Colmán.

Pepe Ibaña, mis compañeros grandes, odio allá los ideales de Curuatina, de Juno, Pepe Ibaña, la cayó allá, lo mi tanto ayer, Urena. Buenísimo día por mañana, Milcia de Tomás, mate, come Milcia de Tomás, llama a la muerte, tranquilo, Pabio. 19 minutos, las 13:13 con 19 minutos, marcando la marcha, el tiempo TM Viaje. 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

0: Ya me llama a la puerta, tranquilo, Pablo se ande, Pablo.
1: Hola, Mario Pariente. Ya, con el
0: cual. ¿Al gran 7 andas? Vaya, y de tu voz, se me va a ir, Alvarito, eso, no, no, así, no, ¿eh? Eso, déjale a tío pariente que diga así, oye, mamá. Oye, este, y mandando el reto, y te digan, oye, anda. Pero bueno, la mitad no llegó en duente, oye, pues, no, bastante, mojo, yo, guau, y pistola, y anda, un poco.

va a caer hacia el horito, no. Vamos arriba, señores, levantamos el ánimo, el espíritu de paraguayidad, con sentimiento y cordialidad de guaraní. Mario Pariente, del Paraguay. El dúo Martínez Peralta, cuatro hijos, era bebé, música, moite, saco, guave, cuarta zona, hey, a ver, ya le mando a mí ya. Veo, ve, cuál la saco, se hace, gobe, a ver, cosas, odio, no, cuando la saco, y cuál la saco, ya, cuál la saco, hey. Mambo, mi amigo, peor, mal modo, y veo, peña, montó, a ver, la gerencia de saco, venda, el iPhone, peor, a ver, me disfrutaba más. Tú sabes la diferencia, la castigado, ya, a la gerencia, vea, a la ya, visitaña, de amigo, ya, compartir, ya, va, pobre,

variante que hay hoy en la finca, Leo. Finca Leo, hijo de ya. Y estúpido, y pon. Apalante, puja o pura jeta, bebé, coja con música o pura jeta, ya ves a caminar, ya. Coyero y

0: gente, Ney, con te gustamos la chumba, chumba ahí. Baila un poco, Mario, y no se pese presión. Se la coña, pues yo que vaya la cosa, se hace, bueno,
1: para gustarlo y para.
0: No sé, sí, para ir, me está ahí a chupín de alito, man. Ah.

0: Rainfo, ya yo topata puede mare pariente. 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
1: Sí, señor, no, ya preparado,
2: levantamos las manos.
0: Buenísimo día por mañana, vamos arriba, señores, buen día.

0: la finca Leo. Sí, señor, entradas totalmente gratis. Vamos arriba, señores. Lo mi tanto Yerune.
1: Vamos las manos. Bajamos las carreras.
0: 31 minutos, las 13:13 con 31 minutos. Vamos arriba, buen día, buen día, buen día. 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
0: Buenísimo día para mañana, Mario Pariente. Excelente. Felicidades. Gracias. Buen día. Feliz domingo. A los oyentes de la radio estaba y super saludo. 25 de diciembre. Bate. ¿Cómo mañana, hombre? Tranquilo, Pablo, nada.
3: Nuevamente.
0: Radio estaba y super saludos. Buen día.

0: Cheiro.
1: Vamos arriba, señores. Paradero Cuartel. Saludo Caguazú, San Joaquín. San Joaquín, todo acá. Pues ya tengo más. Ya mañana acá. Buen día, vamos a ver, pariente. Buen día.

0: 36 minutos a las 13, 13 con 36 minutos, marcando la marcha del tiempo. 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Aupey Mario Pariente, Osvaldo González, ¿qué tal, Osvaldo? ¿Cómo estamos? Buen día. 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
1: Que me robó la madura.
0: 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Rubén Paredes, saludos desde Curuguatí, mi amigo. Parte como Rubén Paredes, compañero, tranquilo, pabellón donde valor. Hacemos el viaje imaginario hasta Curuguatí, Paraguay. Y con esta música saludamos al amigo Manuel Coronel, que nos está escuchando también. A toda su familia, a todo el equipo. Profesor y amigo Manuel Coronel, mate, ¿cómo se come, onda? Freddy Joel Estigarribia, saludos desde Barcelona. Mate, ¿cómo, Freddy? Para la puerta ya. A un país tranquilo, pabellón.

Dale, valiente Catugo. Saludos, mi hermano querido. Un abrazo gigante. Alex y su agrupación Fol del Paraguay. Bate con Alex y se anda. Ellos y los muchachos tranquilos. Pa' venir con el por ahí, juego domingo por ahí. Oro ya demasiado. Y te abra con el puente. Gente más de barro. O sea, a este va chavo. Y con la oreo basta de otro oreo de peñante. Ya de barro. O sea, anda. Super saludo a todos nuestros amigos de Alex y su agrupación Fol del Paraguay, recorriendo todo el país, llevando música, alegría, ritmo y por sobre todas las cosas, amistad. Pelén importante hacia Andevaro. Mira, Juan.

me puse compañero, buen día, ya me coge por navio, o sea, ande va perla, ya importante o no. Vale, pariente, ya en tu mina, taiconte ese año, mide Alex y su fol del Paraguay, y ya pega ese compañero, vaya a la calle, justamente, y cae de mente nada.

Pepi. Gracias a Dios, todo bien por aquí, mi amigo. Bendiciones siempre en todo lo que haces. Nos vemos pronto. Ya yo topa de esa, vaya la calle, anda. Yo volvemos, vea. Ya yo allá, vaya, me voy más. Yo se habla, manapio, tanta plata para unos pocos allá. Ya yo repartí panas de vaya la calle, vaya, anda, Se las hay, vea, coño. Y es que se la ola, a mí, una cosa, anda. Aprecio, amigos, hey, más de joven, oye. Y apreciado ñan de socio, ¿verdad? Alex y su agrupación por del Paraguay. Mate coma. Apareció el amigo, ¿verdad? Sí, o en onda, pebe, o paraíso, ñan. Ronaldo Martínez, va. Evo y conde, dice, y dónde se acá, ni se vía este, y manda ñan, Mario Pariente, Avestancia, Guivero, Gendú, Gina, y se llama este coño, ¿dónde está, verdad? Hay cosas tranquilo, papi, se llama. Hola, que tú añadiendo la cualquier otra cosa, ande, vamos, o sea, cuál, por ejemplo, o sea, ande, vamos, la, y me vamos a pegar, ande, la vende el corazón, no, y por ahí yo puse algo que, o caputa, ande.

0: para mi querida esposa Gloria.
1: El vacío me manda a luz, ahí se anda, porque ya en cualquier momento, yo mi te cuñadita. Se curó a ti, Andrés Sena.

Gervasio, por mayoría de votos, Gervasio gana. Alex y su agrupación Folk del Paraguay, uno de los grandes artistas que ha petado el Yaco Español ahora. Arrasado con todo en todos los conciertos en su gira europea, ¿eh? Sí, señor, ojo, jave baño, me pusimos baño, está la cristiana, ¿no? Y eso es de admirar, algún trabajo bueno habrán hecho estos muchachos, ¿eh? Hola, Mario Pariente, quiero saludar, felicitarte por tu hermosa y buena programación. Aprovechar para enviar un abrazo a mi amigo Ramón Casal Monchi, que hoy, que estoy seguro que está estudiando... Estudiando, escuchando. Monchi, un abrazo, mi amigo. Desde la distancia, que me i, mate, cuido que me i. Demetrio Benítez, súper saludo, buen día.

felicitarles a todos nuestros amigos artistas que se vienen a cantar y a disfrutar y de paso a hacer su trabajo. Bueno, perla y trabajo. Viven de eso su familia, o sea que con la otra trabaja y que allá, pero o sea, mío, mi gran parte del ingreso es porque todos lo llamamos y come calle y que coño guame en bubisana. Uno de los amigos y familiares de ellos también, Derlis, el bajista de la banda Tabaí, por ejemplo, cumplió un objetivo que me había dicho que era uno de sus sueños comprar un instrumento, un bajo específicamente de una marca muy renombrada. Y el otro también tan contento con ellos. Y esas cosas pues se vive, se disfruta solo una vez. Adiós. Y ven a nuestros amigos progresar, comprarse una herramienta que tanto les gusta, que tanto sueña. Dice que es uno de los mejores para ellos, por ejemplo, que en Paraguay solo hay uno y ellos van a ser el segundo que tienen. O sea que esa cosa pues a mí me hacen. Intentamos nosotros que todos nuestros amigos cumplan sus sueños, que se le hagan realidad. Varios amigos nos llaman, y nosotros nuestras recomendaciones siempre es intentar de trabajar e innovar, meter nuevas músicas, intentar de hacernos verdaderamente profesionales. Con eso no digo que la gente no sean profesionales, pero o sea, amigo mío, el profesional no solamente es cantar bien, hacer la instrumentación bueno. El profesionalismo también viene de la persona. La persona en sí tiene que intentar de ser profesional. ¿Cómo? Respetando su escenario, respetando su público, respetando a su gente, respetando a los organizadores, sin dejarse pisotear por nadie. Pero está el organizador, está la contratante, está pegándole el puerco de baño, me puede dar. Acá Cubilla, vea, vea, vea ya. Ustedes se recuerdan de Alejandro Cubilla y su banda Cuba. Vea la lo y maite se con baño, pero anda y pide electricidad, pese a bañar acá, yo decía anda. Pechaite, vea, baño, me puse con baño. Bajo, tuba, trompeta, trombón, bombo. A platillo, y doy baño, me puse con baño, anda y voy, vea, imagínate.

0: Venero, Pepi, Beñame, pues ese compañero. Buenísimo día por la mañana, feliz domingo para todos, ¿eh? Mario Pariente, usted y con los carpeles 2027, ¿verdad? No, que preparo, café, o malicia, usando. Estoy con todo ese día, con la cual sea, con chupa, con esta, hoy la ingui.
1: Querida Nero, ventame cosa, llamita, apúrate.
0: Ah, pues ahí, ¿cuál se llamaba? Y ese peo, y ahí, ¿dónde está? Y este, y jamba, ¿en voy? Va a ser la misa, ¿cómo un segundo?
1: Ana, mi negrita,
0: ey, peao,
1: penero, ¿qué?
0: 50 minutos a las 13, 13 con 50 minutos. Buen día, buen día, buen día, buen día, Paraguay. Taller Mecánica Las Miles desde Valencia, Paterna Valencia, súper saludos. Vamos, Martínez, mate, ¿cómo se comañó? Vaya a esa, anda. De pariente sana. 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Súper saludo, buen día. Cuente ya tu cumpleaños, tu ya. Ya me está dando una prepara, mira. Sí, señora. Oye, prepara, ay, nana. TM Viajes, buen día, Mario Pariente, Marte. 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

0: Ah, voy a tomar y se dice nada más, pues hay nada, son datos que me dañan las calles, hay que nada. Buen día, compariente, buen día. No, yo voy a tener las 4 de la mañana ya, ya, pues, vamos a que nada. Ajá, carne, ¿ah? ¿Eh? Pues vamos a hacer ya, vamos a hacer, vamos a hacer dona. 53 minutos, las 13, 13 con 53 minutos. Jamás que las hagan, anda, llego y coge y se ve, ¿verdad?
1: Hace.
0: Buen día, mamá María Valiente, Moisés Bogado, María Valiente, saludos desde Curuguatica, Peje.
2: Mate, ¿cómo se llama? Yo me cojo Curuguatica, tranquilo, pa, ya ve cómo sabe, puedo

0: Cuenta, cuenta, un favorito se dañará, que hay banda, ya vamos a verla, banda ancha, a ver si habla, finca, leo, banda.
1: Comprenderás que no te olvides.
0: 55 minutos de las 13:13 con 55 minutos. Buen día.

Ronaldo Martínez a veña me embuda. Cuando cojo ya no se veña la calle, ya no cojo el pomo, pues usted va a evitar Ronaldo, o sea. Con Ronaldo, mira, ya no hay paciencia. Cuando cualquier mundo ya no en borrico, está coña la cuba, ya se anda. Moisés, abogado, tranquilo, pa, mola, acá silencio, página.

0: Pero Cerro Porteño siempre primero, sí le llaman de. Pero siempre a la punta de la Doña Limina. Y manda. Pero limpia se ha ido y este está hoy ahí de agua. Vamos a malizar a Santo, ¿dónde me van a andar? Ve, ya creo que ni línea 27, loco, o sea, ahí me ha dado un de calleta. Ni peando yo con ella, creo que ha.
1: Buenísimo día por la mañana, buen día, feliz domingo para todos. Feliz resto de jornada para todos y a cada uno de ustedes. Nosotros ya estamos llegando a la parte final de nuestro encuentro de hoy. Un abrazo grande, súper saludo, feliz domingo. Hasta el próximo feliz encuentro, próximo fin de semana. Ya vamos a intentar a tener algunas pinceladas de los grandes eventos que vamos a tener en España, ¿eh? Madrid me oye preparado, tenía un espectáculo para aproximadamente de 8 a 10 mil personas. Estoy salado, oye, me vaina. Está hoy bañame en bucio con baño. ¿Dónde hacemos? Ahí la ve, pincha, pensando en nada. No, cállame ahí, a ver.
0: Mayo, para gente organizada la música, que por lo menos hay que tomar marcha por hora y por minuto y por segundo, pues ahí. La isla cuyo pitaza, pues ahí tengo un boreal, ahí que yo veo, oye. Ya pita, me empujo con mañana y si van ustedes de botella, me la pusieron boreal, y que ya.
1: Hasta el próximo feliz fin de semana, que tengan feliz domingo, que Dios me la bendiga.

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0: ¿Cómo la estamos pasando, señores?
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1: Hola, soy Ponichoche y esta va para toda la racía chiquilla.

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0: Gracias. ¿Qué cosa?
1: Vale, vale.

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Cuenta una leyenda que todos nacemos con un hilo rojo, invisible, atado a la persona que amaremos por siempre. Sin importar el tiempo, el lugar o la circunstancia, el hilo se podrá estirar, contraer o enredar, pero jamás romperse.

y sin importar el tiempo o a dónde nos lleva el hilo. Puede que se estire, puede que se enrede, pero nunca se va a romper.

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0: 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Alex.

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